0: 19:02.
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0: 19:47.
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0: 20 horas, 3 minutos.
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0: 20 horas, 16 minutos.
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0: 20:49.
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0: Son las 21 horas.
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0: 21 horas, 15 minutos.
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1: Veintiuna horas, 30 minutos.
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0: 21 horas, 45 minutos.
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0: 22 horas, 3 minutos.
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0: 22 horas, 16 minutos.
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0: 22 horas, 31 minutos.
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0: 22 horas, 48 minutos.
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0: Son las 23 horas, un minuto.
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0: Son las 23 horas, 15 minutos.
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0: Son las 23 horas 30 minutos.
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0: Son las 23 horas 47 minutos.
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0: Son las 23 horas, 59 minutos.
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0: Son las 23 horas, 59 minutos. Son las 23 horas, 59 minutos.
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0: Son las 23 horas, 59 minutos.

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0: La 1 de la madrugada, 33 minutos.
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0: 2 de la madrugada, 2 minutos.
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0: 2 de la madrugada, 30 minutos.
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0: 3 de la madrugada, 4 minutos.
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0: 3 de la madrugada, 48 minutos.
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0: Son las 4 de la madrugada, 6 minutos.
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0: Son las 4 de la madrugada, 30 minutos.
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0: Son las 5 de la madrugada, 2 minutos.
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0: Son las 5 de la madrugada, 30 minutos.
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0: Son las 5 de la madrugada, 45 minutos.
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0: Son las 6 de la madrugada.
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0: Al iniciar un nuevo día es propicio dar gracias al Creador. En este nuevo día gracias te tributamos, oh Dios omnipotente y Señor de lo creado. Tu divina clemencia se ha dignado en sacarnos del horror de la noche a la luz del sol claro. Lleno está de tu gloria todo el vasto teatro. El mundo y cuanto existe es obra de tu mano. Por ti nacen las flores y reverdece el campo. Los árboles dan fruto y el sol nos da sus rayos. Te alaban en las ramas los pájaros ufanos y en el agua los peces cantan tu nombre santo. Dirige, Dios inmenso, y guía nuestros pasos para que eternamente tu santa ley sigamos. 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

0: Son las 6 de la madrugada, 32 minutos.
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Ya se escucha en la montaña el canto de los ancestros, recordando en sus visiones el cuidado de lo nuestro, guiando hombres y mujeres, guardianes del territorio, para proteger toda la vida, dejando escondido el oro.

0: 7:02.
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0: 7:16.
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0: 7:30.
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4: Hola, hola. Hola, ¿qué tal amigos y amigas? Bienvenidos a este Su Impacto Estelar. Hoy miércoles 17 de junio queremos saludar y agradecer a todos ustedes por su gentil sintonía. Gracias a quienes se van uniendo también a la estación radial 106.5 y por supuesto a quienes nos siguen también a través de las diferentes redes sociales. Recuerde que a partir de este momento también nos puede sintonizar, escuchar, mirar a través de Facebook en nuestro en vivo, Impacto Estelar. Nos encuentra como Radio Estelar 106.5 FM. Saludamos también a toda la provincia, a los 13 cantones que conformamos esta, la provincia orgullosamente amazónica, Morona, Santiago. 7:44. Les comentamos que el día de hoy tendremos en nuestro espacio de entrevistas un conversatorio, un diálogo junto a los representantes de la bancada o de la organización política de RC, Revolución Ciudadana. Obviamente con el tema rumbo a las primarias. Recordemos que tendremos que asistir a las urnas ese noviembre de 2026. Para aquello, dentro del código de la democracia, dentro de todo este proceso electoral, un punto muy importante es el proceso de primarias. Cada organización tiene la obligación de realizarlas. Ya precisamente cada partido político, bancada u organización política ha conformado su equipo, sus representantes como candidatos tanto a la alcaldía, concejalías urbanas, rurales, juntas parroquiales, prefectura, y estaremos nosotros conociendo quiénes integran este equipo y cómo va el proceso rumbo a las primarias 2026. 7:45. Para esto nos estará acompañando el abogado Cristian Pacheco. Esto a partir de las 8 de la mañana. Y empezamos nosotros a compartirles precisamente notas importantes de carácter nacional. Así que atentos a todos ustedes desde las 8 a emitir sus mensajes, comentarios basados en el margen del respeto. Siempre será un gusto poder leerlos, poder compartir vuestro pensamiento, vuestra inquietud. Y vamos a empezar. Ecuador amanece pues con un nuevo tema en estado de excepción, en el tema o ámbito de seguridad. Vamos por aquí nosotros a compartir también y a revisar estas notas importantes. El presidente Daniel Noboa decreta un nuevo estado de excepción. Esto es en 10 provincias y 3 cantones. Esta vez el mandatario incluyó a la provincia de La Suay. Entre mayo y los primeros 15 días de junio se han registrado 888 muertes violentas en estas jurisdicciones. 7:46. Vamos a escuchar, a ampliar esta importante nota a continuación. Saludar también a nuestra lindísima gente desde los Estados Unidos que están pendientes a esta su transmisión. Vamos nosotros con la primera nota y el decreto de estado de excepción.
5: Este martes el presidente Daniel Noboa firmó el decreto ejecutivo 423 de 75 páginas con los fundamentos, considerandos, cifras de homicidios para justificar la movilización de militares y policías. Tendrá vigencia de 60 días y no incluye toque de queda, pero sí la suspensión de los derechos de inviolabilidad de domicilio, de correspondencia y disposición de requisiciones. Esto permitirá a las Fuerzas Armadas y a la Policía realizar allanamientos inmediatos cuando existan indicios objetivos y razonables sin orden judicial en las provincias de Esmeraldas, Manabí, Los Ríos, Santo Domingo de los Áchilas, Guayas, Santa Elena, El Oro, Pichincha, Azuay, Sucumbíos. Además, en los cantones La Maná en Cotopaxi, Las Naves en Bolívar y La Troncal en Cañar. En estas jurisdicciones, desde el 1 de mayo hasta el 12 de junio, se han registrado 888 homicidios intencionales, es decir, un promedio de 20 asesinatos por día. Guayas sigue siendo la más violenta con 384 homicidios, abarca cerca del 50% de todos los casos en las 10 provincias. A diferencia de los anteriores estados de excepción, el presidente incluyó esta vez a Azuay, que según los datos del Ministerio del Interior, de enero a junio de este año, registra 22 homicidios intencionales.
4: 7 de la mañana con 48 minutos. Bueno, y una de las dinámicas del gobierno actual, ¿no?, ha sido el tema de los estados de excepción. Recordemos que el 2025 terminó siendo uno de los años más violentos dentro de la historia de nuestro país. Y esperamos, ¿no?, que estas acciones, jamás estaremos en contra de ninguna acción que trate de resguardar la seguridad de los ecuatorianos, conservar la paz, etcétera, y combatir el crimen organizado. Pero aplicar esta misma receta una y otra vez. Recordemos, hace 15 días, el ministro del Interior manifestó que ya han presentado un proyecto al Ejecutivo en torno al ámbito de seguridad para evitar precisamente estos estados de excepción. Al parecer, este proyecto no fue tomado del todo, aceptado. ¿Qué pasó? No lo conocemos, no sabemos. Como el Plan Fénix, tampoco a la larga lo llegamos a conocer en detalle. Pues hoy amanecemos con la noticia de un nuevo estado de excepción, y en esta ocasión incluye a una provincia del Austro, que es el Azuay. Vamos con otra nota, y precisamente tiene que ver con la provincia del Azuay, y nos vamos hasta la ciudad de Cuenca. ¿Qué pasó con el actual alcalde Cristian Zamora, alcalde de Cuenca? Recordemos que la situación del alcalde de Cuenca, Cristian Zamora, sigue generando una importante conversación digital. Vamos a continuación a través de un radar importante, un trabajo periodístico que se lo hace a través de Coavisa, a conocer cuál es el humor de la gente en torno a lo que está sucediendo con el actual alcalde, y bueno, que ya ha sido suspendido de funciones, el alcalde de Cuenca, Cristian Zamora. Vamos a escuchar a continuación la nota.
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7: La situación del alcalde de Cuenca, Cristian Zamora, sigue generando una importante conversación digital este martes, principalmente por la entrevista que el funcionario dio esta mañana en Contacto Directo y en la que hizo algunos anuncios de relevancia en la opinión pública. De hecho, pueden encontrar, amigos, esta entrevista completa en nuestra web ecuavisa.com, en la que Zamora se refiere a su suspensión por parte del Tribunal Contencioso Electoral. Tienen el espacio de entrevistas en nuestra pantalla digital. También hay extractos de sus declaraciones en nuestra cuenta en la red social X, @ecuavisa informa. Reitero, @ecuavisa informa, con los temas más importantes tratados en ese espacio en nuestra cuenta en la red social X. Y es precisamente por este diálogo con Ecuavisa que el interés de las búsquedas en internet se han enfocado en preguntas como, por ejemplo, ¿por qué Cristian Zamora no podrá ser candidato? ¿Cuáles fueron las razones y cómo el Tribunal Contencioso Electoral, el TSE, llegó a esa decisión? Vamos entonces en este radar a resolver esas interrogantes que ustedes han hecho en internet sobre Cristian Zamora. El Tribunal Contencioso Electoral resolvió suspender sus derechos políticos por un periodo de 6 meses. Esto sucedió tras una denuncia presentada por la concejal Diana González, quien lo acusó de ejercer violencia política de género en espacios institucionales y redes sociales para afectar su imagen y el ejercicio de sus funciones. El TSE determinó que las expresiones de Zamora incurrieron en una infracción electoral muy grave que se encuentra establecida en el Código de la Democracia, en la Ley Electoral. Sin embargo, el alcalde apeló esa resolución inicial dictada, pero el Pleno del Contencioso Electoral la rechazó y de esta manera decidió ratificar la sentencia en su contra. Y aquí el meollo del asunto en el contexto político en el que estamos actualmente. La decisión implica que Cristian Zamora no puede ejercer la alcaldía de Cuenca, y no solo eso, tampoco puede inscribirse inscribirse o participar como candidato en las próximas elecciones seccionales previstas para noviembre de este año. Además, debe pagar una multa correspondiente a 25 salarios básicos unificados y asistir a un curso de sensibilización sobre violencia de género. Finalmente, este lunes 15 de junio, el TSE admitió un recurso de aclaración y ampliación que fue presentado precisamente por Zamora, pero pese a ello, esto no va a cambiar ni a modificar la sentencia que le suspendió sus derechos políticos. Ahora vamos a escuchar más de lo que habló esta mañana en la entrevista en Contacto Directo y lo que dijo sobre su relación con el correísmo para los próximos comicios. Diego Puente preparó un informe.
6: A 6 meses de las elecciones seccionales, el alcalde de Cuenca, Cristian Zamora, descartó una alianza con el correísmo para impulsar un candidato en común para esa ciudad. Esta mañana, en el programa Contacto Directo en Ecuavisa, Zamora dijo que no habrá alianzas con la Revolución Ciudadana por diferencias políticas.
8: Yo no me pertenezco a ese partido político, yo soy un hombre de centro izquierda y en ese sentido esa es mi formación ideológica, ya vemos así.
6: Dijo que apoyará a un candidato, pero que dará a conocer su nombre en el momento oportuno. Zamora entró a la alcaldía por la Izquierda Democrática, pero ahora impulsa su propio movimiento, Renovación. Él no puede estar en la papeleta por la inhabilitación de sus derechos políticos por 6 meses, luego de la sentencia del Tribunal Contencioso Electoral TCE por violencia política de género. Esa sentencia todavía no se encuentra en firme, porque él presentó un recurso de aclaración.
8: Para esclarecer algunos temas que a criterio de nuestro equipo jurídico no estaban claros y que hay muchas inconsistencias en esta burda e ilegal decisión.
6: Negó haber ejercido violencia política de género contra la concejala Diana González, quien fue la que presentó la denuncia ante el TCE. Ella argumenta que los ataques recibidos fueron en respuesta a su papel como fiscalizadora de la gestión del alcalde.
8: Lo que me tiene fuera de la alcaldía son las circunstancias políticas, porque usted mismo lo dijo, Carlos, hace un momento, estereotipos de género. Eso quiere decir únicamente un estereotipo que se lo hace a la mujer para denigrarla. No porque fulana se puede decir a un hombre fulano, y eso no es un estereotipo de género.
6: González ha señalado que la denuncia la presentó luego de una serie de epítetos en su contra, que fueron más allá de la palabra fulana. Esta mañana también mencionó que Zamora ya debe dejar la alcaldía, independientemente del recurso de aclaración que el TCE todavía no trata, para que asuma a Adriana Peñalosa como alcaldesa subrogante.
7: Sí, exactamente, sobre este tema, amigos, informamos.
4: 7:55 y, por supuesto, en torno a esta suspensión, varias críticas han surgido, ¿no? La selectividad en que se toman los diferentes casos, denuncias, incluso vamos delegitimando esto de la violencia de género, la violencia política, porque se la toma en cuenta precisamente cuando el adversario o el opositor la aplica. Pero quienes están quizá dentro de nuestro círculo, etcétera, pocas de las veces lo tomamos en cuenta, ¿no? Y esto no ha sido de ahora, de estos últimos años, tiempos. Lamentablemente hemos venido, yo creo que atravesando durante estos años, 10, 15 años, bueno, hablando quizá desde esa memoria política que tenemos, especialmente a quienes somos millennials, ¿no? Por ejemplo, de insultos, de descalificaciones, tanto entre hombres como mujeres. Recordemos el tema, y disculpen la expresión o por traer a colación, gorditas horrorosas, y el tema de serpientes, el tema de catalogamos al adversario con este tipo de sobrenombres a nivel de todos los tiempos, ¿no? ¿Qué clase de política estamos queriendo nosotros dejar si es que prima el insulto, el odio, el desprestigio, ¿no? Miren, Nils Olsen, el expresidente de la Asamblea, exasambleísta, que apenas terminó su primer año, renunció para irse a una candidatura a prefectura. Unos aplauden el trabajo realizado, otros no lo hacemos porque realmente no cumplió con la expectativa y la necesidad en torno al ámbito fiscalizador. ¿Cuál fue uno de los últimos temas, ¿no? La discusión con Paola Cabezas, donde le insultó, le dijo víbora. Eso quedó en nada. Está muy bien sancionar todo este tipo de acciones, insultos y más. Pero lo que no está bien es que con unos sí y con otros no. Y que lo que ayer aplaudimos, lo que ayer rechazábamos, hoy aplaudimos. Y viceversa. 7:58. Nos vamos nosotros a nuestra primera pausa comercial y retornamos con el invitado del día de hoy. Recordemos, estamos con el tema rumbo a las primarias 2026 con la organización política ERCE. Aquí estaremos conociendo quiénes son sus precandidatos a la alcaldía, concejalías y pues prefectura también. Así que atentos, retornamos con más.
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0: 8 de la mañana con 3 minutos. Estamos de retorno nosotros y agradecerles a todos ustedes por su gentil sintonía. Queremos saludar, esto es en la parroquia de Huambi. Muchísimas gracias por ahí para Javier que está a full volumen. También en el Cantón Logroño para todos los amigos, profesionales, empleados, obreros de la municipalidad. Saludos también a la familia de Maderable, de Razonable. Varios reportes de sintonía por aquí también. Saludamos, esto es en los Estados Unidos para Jairo. 8 de la mañana con 4 minutos. Como lo habíamos manifestado al inicio de la programación, el día de hoy estaremos conociendo cómo va el proceso rumbo a primarias 2026 de la organización política Revolución Ciudadana. Ojo, recordemos que esta organización política se encuentra con un tema de una sanción, un impedimento para poder participar como tal. Pero, bueno, sabemos que todos sus integrantes, sus líderes, sus representantes han encontrado quizá ya una alianza, un partido que pueda cobijar la participación de cada uno de los aspirantes, tanto a la alcaldía, concejalías, prefecturas, juntas parroquiales. Y hoy nos encontramos junto al abogado Cristian Pacheco. Él es coordinador provincial y además, bueno, hoy nos viene a compartir cómo han conformado ese gran equipo rumbo a las primarias 2026. Recordemos que este es un tema obligatorio el que cada organización política debe realizar este proceso. Muy buenos días, abogado, bienvenido a nuestro espacio.
1: Muy buenos días, Jessy. Muchísimas gracias en primer lugar por este espacio. Siempre un gusto estar aquí. Y como siempre, a las órdenes para cualquier inquietud, un saludo para toda tu audiencia que día a día te escucha y fomenta esta forma de hacer comunicación, esta buena forma de hacer democracia en estas épocas electorales. Así que a las órdenes, Jessy, para cualquier inquietud.
0: Muchísimas gracias y nuevamente un saludo cordial a la linda gente de los Estados Unidos, gente sucuense que está ahí trabajando y que reporta sintonía. 8:06. Distinguido Cristian, hoy pues estaremos nosotros a través de este espacio conociendo cómo ustedes están preparándose de cara a lo que es las elecciones de noviembre 2026, pero con un paso importante, que es el cumplimiento del proceso de primarias. Hay que recalcar, hay que recordar que la organización política RC, Revolución Ciudadana, se encuentra en este momento con un impedimento para poder participar. Ya lo habíamos conocido, pero vale nuevamente hacer este recorderis, este pequeño contexto y cómo ustedes han logrado captar quizá o llegar a un conversatorio, una alianza con otra organización política para que ésta logre cobijar, patrocinar vuestra participación. Adelante, Cristian.
1: Bueno, Jessy, como tú dices, vale la pena recordar un poco de lo que ha pasado. Ya lo hemos tocado en otros espacios. Pero nosotros somos parte de esta persecución política que el gobierno nacional está realizando ante todos los actores políticos y movimientos políticos o partidos políticos que no estén alineados a la situación o a la forma de pensar del presidente. Lamentablemente, dentro de esa persecución política que se ha dado con diferentes actores políticos, autoridades que quieren participar en las próximas elecciones seccionales, también está la Revolución Ciudadana, que fue suspendida injustamente en base a denuncias, en base a denunciantes anónimos, etcétera, que se vinieron dando durante el proceso. Desde el mes de marzo nosotros tenemos esta sanción, esa suspensión por 9 meses, lo cual nos hace ver que es imposible que nosotros podamos participar en las próximas elecciones de noviembre, que para colmo fueron adelantadas también dictatorialmente, sin ningún sustento jurídico, a más de una predicción de la presidenta Diana Tamaí de esas épocas, que decía que va a llover en esos días. Lamentablemente es así, suena un poco cantinflesco, pero es la realidad que vive el Ecuador. Ahora bien, dentro de esa situación nosotros hemos tenido conversaciones, lo hablo nosotros como movimiento, ¿no?, pero la dirigencia a nivel nacional, buscando un espacio para que nos permita participar en una sola lista a nivel nacional, para poder nosotros tener a nuestra militancia agrupada en base a un mismo movimiento. Ese movimiento, como ustedes saben, en las redes sociales ya está sonando y el día de mañana se va a hacer público. Es la lista 16 del Movimiento Amigo. Es la lista que nos va a cobijar para las próximas elecciones seccionales, pero en todo el país. También las directrices han sido claras. Podemos hacer algún tipo de alianzas locales, provinciales, obviamente con movimientos y actores políticos que estén alineados a nuestra filosofía, a nuestra idea de país, no a una ideología simplemente. Tenemos una idea de país, de un país próspero, de un país para todos y todas, y en base a eso las alianzas se realizarán próximamente.
0: Ahora, dentro de todo este proceso en torno a los requerimientos del CNE, está el tema de que no deben pertenecer, en este caso, quizá a otra tendencia política al momento de participar por la que van, ¿no? Hay el tema de subsanar diferentes situaciones antes del proceso de primarias o inscripciones, durante este lapso, ¿no? ¿Ustedes han logrado quizá ya concretar con este proceso para luego pues conocer también quiénes son los aspirantes tanto a la alcaldía, concejalía? Se les ha complicado bastante quizá el hecho de que tengan que, primero, deslindarse de la organización, desafiliarse de la Revolución Ciudadana para poder participar o bajo el cobijo de otro movimiento. ¿Han logrado quizá ese propósito integral, hablando a nivel nacional, Cristian?
1: Sí, absolutamente. Nosotros, al ver que se venía esta persecución, ya en el mes de abril ocupamos completamente para realizar unas campañas de desafiliación para las personas que quieren ser candidatos, no para la militancia. La militancia sigue afiliada a la Revolución Ciudadana. Uh-huh. Entonces, dentro de la provincia no he tenido ningún problema. Los candidatos que vamos a proponer o van a pasar primarias están desafiliados, no pertenecen a ninguna tienda política. Entonces, ellos sin ningún problema podrán participar en nuestras primarias, que sería la próxima semana. Hemos trabajado precisamente en todos los aspectos legales para que no sea un impedimento para que ellos puedan tener su derecho a participación. Claro que, como en todo movimiento político, que te suspenden y poder hacer ese cambio de chip, digamos así, de la militancia que ya está con la RC5 y pasarle al Movimiento Amigo, tocará hacer una campaña muy fuerte de redes sociales, de marketing, de publicidad, para concientizar a la gente. Pero nosotros desde siempre estamos seguros que a más que un partido político, que a más que un espacio o un número político, somos un movimiento de militantes, así que pensamos que vamos a lograr un buen traspaso de votos para nuestro nuevo partido político.
0: Ahora, ¿bajo qué condiciones se dio quizá esta negociación con el partido Movimiento Político Amigo, lista 16, para que ustedes puedan participar? Quizá, no sé, luego si es que llegan algún tipo de cuotas de poder, qué sé yo, ¿bajo qué arreglos?
1: Te soy sincero, uh-huh. Teníamos una cercanía con el presidente del Movimiento Amigo desde uh-huh. hace muchos años. Incluso fue candidato presidencial, si no estoy mal, en el 2023, Bolívar, algo así era el nombre. Entonces se conversó directamente. Él, al estar en otro movimiento político, no se había alejado de nuestra forma, de nuestra ideología. Y en lo que yo tengo conocimiento y en lo que sé de todas las provincias, no existe, y en esta provincia, en Morona, Santiago, no existe ningún tipo de cláusula o algo que nos ate a algún tipo de negociación.
0: Porque muchas las veces incluso dicen, bueno, son partidos políticos que se dedican a rentar, ¿no? Uh-huh. A percibir recursos, como lo que decíamos, cuotas de poder, etcétera, a cambio de. Pero bueno, ustedes están plenamente seguros de que no hubo ninguna condición.
1: No existe ninguna condición, uh-huh. porque las cosas más obvias se dan cuando te imponen candidatos o te imponen una narrativa, etcétera. Nosotros estamos manejándonos con la misma amplitud que estábamos en la Revolución Ciudadana en este nuevo movimiento. No hemos tenido ningún tipo de negociación y estoy seguro que en el futuro tampoco existirá, porque las dirigencias de las provincias, en este caso, ya son de la Revolución Ciudadana. En esta provincia, por decirlo así, la dirigencia del Movimiento Amigo es gente de la Revolución Ciudadana.
0: Ahora, dentro de la provincia de Morona-Santiago, de manera especial, concentrándonos incluso aquí en nuestro cantón, a través del cobijo del partido político Movimiento Amigo, lista 16, ¿van a captar quizá otras alianzas por ahí? ¿O solamente es el único partido, hablando aquí en la provincia o cantonalmente?
1: Mira, nosotros en la provincia vamos a trabajar en distintas formas. En primer lugar, con nuestros militantes con los militantes que están cercanos a nosotros y van a salir auspiciados por nuestro movimiento amigo. Tal vez también en otros cantones o parroquias, de ser la necesidad, vamos a hacer alianzas con movimientos políticos, ya digo, que estén cercanos a nosotros, afines, o que tengan un compromiso real de ciudad, para las ciudades, para las parroquias, o para la provincia en este caso. Y tercero, también vamos a apoyar, ya no en derecho, sino en hecho, algunas candidaturas de diferentes actores políticos que van a estar en los cantones participando tal vez por otro movimiento político, pero van a tener el respaldo de la Revolución Ciudadana, porque por obvias razones, ¿no? O sea, al nosotros no haber tenido un partido político desde el inicio, algunos de nuestros candidatos o algunos de nuestros militantes lamentablemente buscaron otras tiendas políticas, no por desprenderse de la Revolución Ciudadana, sino ante este acoso que vivimos por parte del gobierno. También estamos dando espacio a ellos. Como lo digo, van a haber en algunos cantones actores políticos que van a estar con otra bandera, pero nosotros vamos a dar nuestro apoyo de frente como Revolución Ciudadana a estos personajes o a estos candidatos.
0: Ahora, vamos a conocer un punto muy importante. ¿Quiénes son los integrantes de este cuadro de líderes, lideresas, tanto para la prefectura, para la alcaldía, concejalía urbana, rural, juntas, que participarán, obviamente, bajo el cobijo de la lista, Amigo Lista 16? Ya tienen conformado el equipo. Sabemos que no es una tarea fácil, ¿no? Bastante complicado, pero ustedes ya han logrado captar los mejores nombres de líderes, lideresas, y quisiéramos, pues, nosotros conocer. Sí, ya bueno. Por ahí teníamos el rumrum, pero sí quisiera que usted directamente nos dé a conocer.
1: Sí, claro. Bueno, empecemos por lo que tenemos, ¿no? Lo que tenemos seguro y lo que tenemos de amigo directamente. Luego vendrán en la próxima semana algunas nuevas sorpresas que hay que irlas sacando así. Uh-huh. Bueno, en la provincia estamos trabajando con nuestro compañero Pablo Alarcón. Pablo Alarcón ya desde hace algunos meses es nuestro candidato a prefecto. Bueno, él en este momento se encuentra en Estados Unidos, él acompañó a la selección de Ecuador al Mundial por una invitación de los propios jugadores, ya que él tiene una relación directa con la Federación Ecuatoriana de Fútbol durante muchos años. Él trabaja aquí incluso en territorio representando a la Federación. Entonces, con él estamos trabajando para la prefectura. En el ámbito local, en el ámbito de alcaldías, estamos en Palora. En Palora es una de las situaciones en las que estamos trabajando con otro movimiento también, pero estamos acompañando a la candidatura de nuestro compañero Robinson Delgado. Robinson Delgado va a participar para la alcaldía de Palora. Entonces, nosotros como movimiento estamos apoyándole también. Luego de eso, en Huamboya también tenemos, bueno, él tiene su propio partido, se llama el Movimiento Fiel, pero también nosotros le vamos a apoyar, en nuestro representante en el Cantón Huamboya, a nuestro compañero Fabián Intriago. Él tiene su propio partido, vuelvo a recalcar, pero, como te decía al inicio, en algunos cantones se le va a apoyar como movimiento, para que ellos también busquen otro tipo de alianzas. No hay ningún problema, porque confiamos en los candidatos y confiamos en lo que van a hacer al momento de llegar a ser alcaldes. Sabemos que son unos excelentes profesionales y personas. Luego de eso, en Morona sí te tengo una sorpresa, ¿no? Porque sabes que tú has estado al tanto de todos estos acontecimientos políticos, algún tipo de separaciones políticas que existieron, pero como siempre se dijo y como yo siempre te he dicho en mis entrevistas, todos esos temas eran políticos, nunca fueron unos temas ni personales, ni cosas que no se podrían solucionar. Así que te comento como primicia, sí, porque no he comentado en ningún medio. Nosotros vamos a apoyar también, tal vez él vaya por otro partido, pero nosotros como militancia le vamos a apoyar a Marcelo Jaramillo en la alcaldía de Morona. Aquí en Sucua, bueno, Sucua dejemos al último mejor. Bueno, en Limón estamos también con nuestro compañero Freddy Torres. Freddy Torres fue exalcalde de Limón, obviamente.
0: Y de las filas de Revolución.
1: Y filas de Revolución Ciudadana. Estuvo un poco alejado de las candidaturas en los últimos años, pero como militante siempre ha estado presente y de igual manera tendrá todo nuestro apoyo. En San Juan Bosco, el día de mañana tengo una conversación con nuestra compañera Marcela Maldonado, que va a la reelección. He estado en conversaciones con ella, pero el día de mañana vamos a definir su postura.
0: Mucho se hablaba quizá no de manera oficial, rumores a la larga, pero que sí es bueno irlos, por ejemplo, contestando, ¿no? De que la distinguida Marcela Maldonado uh-huh. iba quizá con una alianza con ADN, pero esto descartado bueno, totalmente.
1: No, yo ese tema sí ya lo tengo claro. Con uh-huh. ella conversé y ella me dijo, Cristian, obviamente con ADN imposible, ¿no? O sea, uh-huh. no, es otra tienda política, es lo contrario, es contra lo que luchamos día a día, contra ese mal manejo de lo público que realizan ellos. Pero también está ahí en conversaciones con otra organización política, que eso es lo que vamos a definir. O sea, ella es militante de la Revolución Ciudadana, creo que está de más decirlo, todos los que le conocen en la provincia, ella es de la Revolución, ella ha estado con nosotros de todas las campañas políticas. A veces hay que tomar decisiones no por separarse, sino por estrategia. La persecución que realiza el gobierno sobre la Revolución Ciudadana, te soy sincero, a algunos militantes les hace pensar no dejarnos, sino tal vez participar por nosotros, porque tienen ese miedo de que todo lo que huele a revolución, el gobierno va a querer sancionar, va a querer bajarse. Entonces hay que entender a todo tipo de personas que piensan así. Entonces, muy pronto, tal vez el día de mañana tengo una conversación con ella ya para definir algunos de estos aspectos, pero ella sigue siendo parte de la Revolución Ciudadana.
0: Okay.
1: Si eso, bueno, en los otros cantones que no te he nombrado, en Sevilla, Don Bosco, también tenemos a nuestro compañero Eduardo Nunín, él también va a participar como Revolución Ciudadana, como Movimiento Amigo, va a ser nuestro próximo candidato para las elecciones de noviembre para la alcaldía. Uh-huh. En el resto de cantones estamos manejándonos candidaturas a concejalías. En todos los cantones vamos a tener mínimo juntas parroquiales, concejales, y en los que no te he nombrado vamos a buscar hacer alianzas con actores políticos locales, porque la Revolución Ciudadana es fuerte en 8 o 7 cantones, uh-huh. pero hay algunos cantones en los que todavía no tenemos figuras importantes para ganar una alcaldía. Entonces, esas son las cosas que tal vez haremos luego de nuestras primarias, buscar estas alianzas, por eso la ley nos permite, ¿no? Luego de las primarias tenemos 15 días más para realizar cualquier tipo de alianzas, y eso es lo que vamos a ir haciendo en el camino. Y te comento, bueno, eso sí, aquí en el Cantón Sucúa, tú sabes que tuvimos también una separación, digamos, importante. Nosotros le tomamos como importante porque Cristian Pérez fue parte de la candidatura del año 2023, uh-huh. pero la Revolución Ciudadana, como en todo el país, esto es el pan de día a día, los líderes políticos o los ex candidatos salen, entran, algunos se van, otros incluso se van a otras filas como en la asamblea, ¿no? Tú ves algunos asambleístas que aparte de salir de la Revolución Ciudadana o aparte de alejarse de nosotros, se vuelven completamente opositores. Eso para nosotros es independiente ante cada persona. Cada uh-huh. persona puede tomar sus propias decisiones. Nosotros no tenemos ningún lazo que nos une exclusivamente a una candidatura. Nosotros tomamos las decisiones de candidaturas en base a lo que nosotros consideremos pertinentes y en beneficio de la ciudad. Uh-huh. Lamentablemente, como te decía, con Cristian el tema ya pasó, el tema simplemente se le decidió no dar el apoyo para la candidatura, y eso quiero dejar claro, mira, que lo recuerdo, porque Cristian nunca fue separado de la Revolución, ni ninguno de los actores políticos en Sucua, nadie ha sido separado de la Revolución Ciudadana. Simplemente se le quitó el apoyo para la candidatura. Y eso pienso que nosotros como movimiento y como coordinación tenemos todo el derecho a decidir y a fomentar a nuestros candidatos que pueden ser. Entonces, bueno, en ese caso, ya para dejar cerrado ese tema, que siempre veo que está en los comentarios, nosotros vamos a participar aquí para la alcaldía del 2026, bueno, elecciones 2027, pero se realizarán en el 2026. Entonces, en el Cantón Sucua, te comento que yo voy a salir de candidato para la alcaldía. Uh-huh. Sí, hemos decidido dentro de la militancia y dentro de la coordinación cantonal, hemos decidido que yo represente a la Revolución Ciudadana aquí en el Cantón Sucua para la próxima alcaldía, para los próximos comicios. Aquí te puedo ser un poco más específico porque obviamente yo manejo este tema, estoy más cercano. Vamos a participar con nuestra compañera Paola Rodríguez para la Concejalía Urbana, con nuestro compañero Juan Vázquez para la Concejalía Rural. Vamos a participar también con nuestra compañera Mercy Inga, ahora es vocal de la Junta de Marianita, ella va a encabezar la lista para la Parroquia Santa Marianita, con nuestra compañera Keila Chungata también, para la Junta Parroquial de Huambi, uh-huh. y en Asunción con nuestro compañero Teófilo Puenchir. Entonces, prácticamente nosotros ya tenemos el equipo armado para pasar primarias y para, si Dios quiere, obviamente, y si nada pasa, nada oscuro pasa, poderlos inscribir para las próximas elecciones seccionales. Ese es el camino que hemos trazado, ese es el camino que hemos decidido, le vamos a dar representación a nuestra militancia. No podemos dejar a la Revolución Ciudadana sin candidatos a ninguna, sin ningún tipo de candidatos aquí en el cantón. Somos conscientes y estamos agradecidos con el apoyo que hemos tenido en estas últimas elecciones de parte de la gente, así que pienso que es un muy buen equipo, es un equipo muy capacitado en todos los espacios, juntas parroquiales, concejalías, alcaldías, con los que vamos a luchar para llegar a todos los objetivos que se nos presenten.
0: Ahora, conociendo quizá, bueno, nosotros sabemos que este es un proceso recién para primarias, que luego los candidatos tendrán, ya siendo candidatos oficiales, la oportunidad de presentarnos sus planes de trabajo, etcétera. Pero en este momento quizá conocer esa visión que tiene tanto Cristian, su equipo, para esta ciudad. ¿Qué necesita su CUA? ¿En qué necesitamos mejorar? ¿Qué estamos mal? ¿Cuál es la visión que tienen a este hermoso paraíso, su CUA, no?
1: Bueno, en primer lugar, lo que nos une a nosotros y lo que nosotros pensamos de su CUA como Revolución Ciudadana aquí, como Cristian Pacheco y como su equipo, es el cariño y la gente que tiene su CUA. O sea, la gente, el ciudadano de su CUA, se merece tener representantes que en verdad le vengan a presentar proyectos políticos para mejorar su día a día. No podemos estar estancados en simplemente reacciones a cualquier situación.

0: vamos a transportar o lo estamos transportando a un proyecto político. Un proyecto político, en primer lugar, de un Sucúa sostenible. Estamos amparados en que la situación económica de Sucúa únicamente o en su gran mayoría dependa de lo que pasa en el Estado. Si el Ministerio, si el Banco del Fomento, si cualquier institución del Estado, incluso el municipio mismo, que es de lo más cercano que tenemos como ciudadanos, no toma acciones, realmente Sucúa pasa paralizado, pasa muerto, no existe una proyección, no existe un emprendimiento, no existe un turismo que se pueda manejar de una manera autónoma. Entonces, esas son una de las principales causas del estancamiento que vive Sucúa durante estos últimos años. Yo pienso que vamos entre unos 10 a 8 años que Sucúa está viviendo estancado, solamente esperando que exista algún evento, ya digo, todo relacionado con el Estado. Y Sucúa no puede estar así. Nosotros necesitamos renacer y dar y hacerle ver a la gente lo que Sucúa tiene para empezar a progresar. Y de ahí, desde ahí, partirá nuestro plan de trabajo. Y parte nuestro plan de trabajo. Existe muchísimas cosas. Existe la agricultura, existe la biodiversidad, existe el turismo, el turismo deportivo, el turismo, no sé cómo se llame, pero
1: ecológico,
0: el que te vas a las montañas. Existe también otra forma de mejorar el crecimiento económico de Sucúa. Tenemos que dejar de depender exclusivamente de los eventos o de las situaciones que tengan que ver con el Estado.
1: ¿Y remesas?
0: Bueno, las remesas obviamente es algo que es una forma macro.
1: Pero a veces nuestros emprendedores desde los Estados Unidos, ¿no? Y quienes nos miran, son muchos, se van con la necesidad de generar, de ahorrar y volver aquí a su tierra, a invertir en algo. Pero muchas las veces lo han hecho, han invertido y les ha tocado retornar a los Estados Unidos. Porque quizá han llegado con ese gran anhelo, pero no han tenido ese respaldo que pensaron que iban a tener. Y yo no hablo quizá, no vamos a delegar el tema del emprendimiento a un proyecto personal, a la autoridad. No, pero sí, por ejemplo, facilitar en temas de vialidad, en temas de abrir la oportunidad, el abanico de turismo para que venga la gente y deje dinero aquí, consuma aquí, haga uso de un taxi que fue puesto pues con todo el sudor de la frente de un migrante, uno de los ejemplos, por ejemplo.
0: Existen muchísimas formas en que el municipio puede aportar a la ciudadanía para sus emprendimientos, como tú dices, y no directamente que les dé dinero o que sea a cargo de un evento privado.
1: No.
0: Si hablamos de vialidad, si hablamos de difundir a Sucúa en el país, porque ahí estamos cometiendo un error muy grave, y me toca ser crítico, pero bueno. Las ferias que se realizan en Sucúa. A mí me alegra que exista una feria en el Parque Lineal, que exista una feria en el barrio, en cualquier parroquia. Pero si tú analizas, esas ferias son las mismas personas de Sucúa que visitan los diferentes barrios. Un ejemplo, si la feria se realiza en el barrio sur, por ejemplo, la gente del centro se va a esa feria y la gente ya deja de consumir a los locales del centro, porque somos la misma economía la que está dando la vuelta. Y ese no es el fin. El fin es que venga dinero de otras provincias, de otros cantones. Obviamente, si hablamos de otros países, sería mejor. Pero mínimo que venga dinero de otras provincias para inyectarse a la economía de Sucúa. Y eso sí depende del municipio. El municipio tiene que hacer un plan estratégico donde la ciudad, los destinos turísticos de Sucúa se puedan ver reflejados en otras ciudades, pero de un plan real. No es un plan de decir, bueno, tengo $50,000, ¿qué voy a hacer? Voy a mandar a mis representantes del Departamento de Turismo para que se vayan a dar una vuelta por el país hablando y diciendo Sucúa es bonito, Sucúa es lindo. No, mientras sigamos de esa manera, malgastando los recursos, sin una idea clara, sin un proyecto para muchos años, seguiremos desperdiciando. Y aquí la gente sigue padeciendo ese tipo de cosas. Necesitamos que en el tema de turismo el dinero empiece a ingresar de otras ciudades, de otras provincias. El dinero solamente está circulando dentro del ámbito local y eso no debería ser el fin del municipio.
1: Muy importante los temas que el día de hoy estamos pues conversando a través de Radio Estelar. Y por aquí vamos a dar lectura nosotros a los mensajes, a

0: Agradeciendo la participación de nuestra linda gente y antes que por aquí se nos pierdan. Elisa Liliana Paredes, felicidades, Cristian. Sabemos que harás un gran trabajo al frente del municipio. Paola Rodríguez, saludos, querido Cristian, un líder que siempre nos ha representado con frontalidad y coherencia. Nuestros principios, haremos un gran trabajo. Ernesto Javier Mena, es momento de unirse para hacer un mejor país para todos. Que el odio no nos destruya. Excelente intervención, Cristian. Saludos para Kelly Chungata, también para César Alberto Díaz. Saludos también por ahí para mi gran y querida amiga Abigail, que está pendiente de nuestra transmisión. Tarquino Jara, éxitos. Alexandra Calderón, éxitos. Y bueno, por aquí varia participación de nuestros ciudadanos. ¿Qué decir en torno a lo que... Tenemos nosotros una obra importante dentro del Cantón Sucuá y es la Avenida Domingo Comín. Y yo sé que para muchos puede sonar hasta canción el tema, pero es importante conocer la visión, la crítica incluso de ser necesaria de quienes aspiran llegar a la alcaldía. Sabemos que es un proyecto que fue aprobado, etcétera, en la anterior administración del señor Delgado. Fue ejecutado durante la administración, está siendo ejecutado sobre la actual administración, pero ha tenido mucho tema alrededor. Incumplimiento por parte de los contratistas, multas que, bueno, a la larga no van a representar toda la pérdida que quizá tuvo en nuestro cantón en torno a la paralización por muchos tiempos. Las veredas ya se encuentran por ahí algo o bastante desgastadas, jardineras, pues de igual forma. ¿Qué decir? ¿Qué pensar? ¿Y qué va a hacer Cristian en torno a este proyecto en el caso de llegar a la alcaldía?
1: Mira, este proyecto está dividido, su análisis para nosotros como ciudadanos y también para una autoridad. Para nosotros como ciudadanos realmente ha sido un martirio, pienso yo, la mayor parte de este proyecto. Este proyecto se ha dado en base a un cierre de una vía de una manera muy alargada. Este proyecto provocó que se cierren muchísimos negocios, otros negocios que pierden clientelas, que desaparezcan, etc. Pero bueno, llegamos a la conclusión de que el proyecto se realizó. Uh-huh. En este momento, el proyecto, lo que todos estamos viendo, es un proyecto que no ha dado sus frutos. Ni socialmente, ni económicamente, ni estéticamente. Decían muchos que dentro del proyecto, que cuando estén las veredas, que se iban a hacer, iban a poner mesas afuera, que la ciudad de Sucuá se iba a hacer como las grandes metrópolis, como las grandes ciudades, con un centro histórico hermoso, que van a haber bares, que van a haber restaurantes. Eso es lo que proyectaron. Y desde ahí, el proyecto ha fracasado completamente. Esa es una parte, y es una parte que le interesa muchísimo a la ciudadanía. Porque la ciudadanía no todos entienden de fiscalización, no todos entienden de una obra mal hecha, de que se fue entregada fuera de tiempo, de qué debemos hacer.
0: Y que los recursos de todo esto a la larga van a ser pagados por nosotros.
1: Ellos, exactamente. Ellos lo único que entienden, la ciudadanía, la mayoría de ciudadanía y la mayoría de frentistas, es que están pagando recursos por algo que no sirve y que aparte les causó muchísimos problemas. Y ante eso, nosotros tenemos que dar una respuesta contundente. La fiscalización, la auditoría, si es que es necesario hacer auditorías externas, si es que es necesario fiscalizar la obra desde su inicio, pues tendrá que hacerse. Nosotros lo que vemos que existe un claro incumplimiento de funciones por parte de los fiscalizadores, porque se supone que cuando uno pide o cuando han pedido los actores políticos o los actores sociales de información al municipio, dicen que todo está en orden. Entonces, ¿quiénes están fallando ahí? Los que fiscalizan la obra. ¿Qué tipo de condiciones tendrán con los contratistas? ¿Qué tipo de condiciones tendrán con las autoridades, tanto que firmaron como con las autoridades que controlaron esta obra? Lamentablemente no se puede en este momento poner, coger o destruir la obra que ya está hecha. Hay que seguir para adelante, hay que tratar de hacer las reparaciones que se tengan que hacer para el beneficio de la ciudad, pero imposible que esta obra se puede quedar sin fiscalizar y como que no hubiese ocurrido nada. Hay que darle una respuesta clara a la ciudadanía, porque es momento de entender que los recursos del municipio, que los recursos del Estado son los recursos de todo. Y si nosotros somos responsables en nuestras casas por 10 centavos, pues de igual manera tenemos que ser responsables cuando administramos los recursos públicos, en este caso del municipio. Así que en ese tema nosotros estamos comprometidos, lo hemos tocado con Paola, con Juan, que va a ser un tema muy importante para nosotros, y de frente lo puedo decir, vamos a fiscalizar y vamos a ver a los responsables de todo el daño y de todo lo que ha ocurrido durante la construcción de este proyecto. Desde el momento que se firmó hasta el momento que está ahora, porque incluso todavía siguen existiendo pendientes, todavía no está ni siquiera vencido, ni siquiera podemos decir desde el momento que inició hasta el momento que finalizó, porque todavía no se ha entregado la obra. Entonces vamos a fiscalizar nuevamente todo el proceso. Estamos muy inconformes con lo que ha ocurrido con el equipo fiscalizador por parte del municipio, así también pienso yo con el trabajo de la mayoría de los concejales, porque si no son las pocas cosas directas que tienen que trabajar en el municipio las concejalías, son la fiscalización. Y si no están cumpliendo con la fiscalización, es que no están cumpliendo bien su trabajo.
0: Sí, 8 de la mañana con 36 minutos. Otra de las problemáticas, yo quiero, vamos por aquí a saludar y quizá a responder inquietudes. Una de las necesidades que nos demostró la naturaleza en este año fue el de invertir en agua, no trabajar solamente al momento en que nos quedemos sin esta. ¿Qué hará Cristian al momento de llegar a la alcaldía? Por acá tenemos inquietudes. Ran Ríos habla por ahí del enfrentamiento, confrontación que tuvieron dentro del partido político. Vamos por aquí. Guido Sarmiento Heredia, saludos, Cristian, excelente programa. Efraín dice, ahora la ingeniera Mercy Molina ya no va a ser candidata a la alcaldía de Morona, nos preguntan. Marta León dice, este alcalde sí está trabajando, ¿cómo decir que no? Yo sí he dicho, por favor, cuidemos los términos para poderlos leer aquí. Jaime Eduardo Pesantes, éxitos, Cristian, por acá. Ren Ríos nos dice, ¿no? Un doble moral en torno a imponer una candidatura cuando tenían el apoyo a Cristian y que Pablo Alarcón funge de Pachacuti, entre otras situaciones. Importante leer también, Cristian, porque para dar respuesta, ¿no?
1: No tengo ningún problema. Yo siempre te he dicho, cualquier comentario que tú creas pertinente, me dices y yo tengo una respuesta. Que estoy seguro que no va a ser una respuesta que va a contentar a todos, pero es una respuesta honesta, porque conmigo lo único que pueden encontrar es la verdad.
0: ¿Qué decir ante estos mensajes, no?
1: ¿Cuál de esos?
0: En este, por ejemplo, dice, ¿cuánta doble moral quitan el apoyo a Cristian Pérez para imponer su candidatura a la alcaldía y ser el candidato a la alcaldía? Por otra parte, Pablo Alarcón es pachacútica, afiliado, y viendo que ahí no se puede participar por ningún lado.
1: Bueno, en este caso ya le hemos comentado, se le quitó el apoyo a Cristian para ser candidato a la alcaldía, por razones, como también ya le hemos comentado, nosotros teníamos un equipo de concejales y un equipo de juntas parroquiales que queríamos que participen ellos. Lamentablemente Cristian tenía otro equipo de concejales, otro equipo de juntas parroquiales, otras personas ligadas a su candidatura que no estaban cercanas a nuestras ideas o a veces cercanas a nuestro movimiento. Entonces simplemente se tomó la decisión de quitar el apoyo a Cristian. Cristian, yo estoy seguro de que Cristian está más cómodo en el nuevo movimiento político que está, y nosotros encabezar esta lista de candidaturas. No fue nuestro plan principal, pero en política las cosas se ocurren de un día al otro. Y una de las cosas por las que yo estoy aquí es, en primer lugar, por mi capacidad. Yo estoy capacitado para ser un candidato a la alcaldía, tal vez esperaba una después de 4 años, tal vez, pero en política es así. Yo tengo una capacidad, tengo una responsabilidad con la ciudad, tengo un proyecto de ciudad que siempre lo he venido manejando y siempre lo he venido exponiendo cada que ha habido como, en base más al proyecto que a la crítica contra las autoridades, y tenemos un equipo muy fuerte de concejales y juntas parroquiales. Aparte de eso, somos la organización política, para nosotros, la más fuerte en las últimas elecciones, no solo en la última, en las 4 últimas elecciones, la que más votos ha sacado en su CUA. No hay por dónde perderse. Tenemos un equipo, tenemos capacidad, tenemos liderazgo y vamos a enfrentar esta próxima campaña política.
0: Saludamos a nuestro amigo Efraín Gerardo Aguayo, él es activista, siempre está pendiente también a nuestra transmisión. Y la inquietud es, ¿qué pasó quizá con la ingeniera Mercy Molina? Que no sé si estaba tomada en cuenta como precandidata, etcétera, bajo el cobijo de esta alianza o qué sé yo. ¿Qué podemos responder?
1: Con Mercy siempre hemos conversado. Nosotros hay muchas cosas que se pueden hablar, pero una de las cosas es que nosotros mantenemos la palabra. Nosotros con Mercy conversamos, con Mercy le propusimos que vaya de candidata, con Mercy le propusimos que participe en unas primarias. Ella sí No voy a negar, lo intentó hace un mes y medio, empezó a hacer redes sociales.
0: Y todos tenemos derecho a la aspiración.
1: Y todos tienen derecho, pero al fin y al cabo nosotros tenemos que medirnos en base a se puede ganar, no se puede ganar, qué es lo que le conviene al movimiento. Entonces, si nosotros dejamos a todos que participen, que todos tienen su justo derecho, pero todos saben que al momento ya, como el día de hoy, que nos toca tomar decisiones, los vamos a tomar decisiones, pero en base a números, en base a proyecciones y en base a posibilidades. Así que todo el respeto para Mercy. Con Mercy he hablado infinitas veces, hemos conversado, ella sabe cuál fue nuestra posición, ella sabe que desde el primer momento que me dijo, Cristian, yo quiero ser candidata a la alcaldía de Eji, dije, Mercy, están las puertas abiertas, participe, hágase ver, promocionese, y si es usted la candidata y si usted tiene más opciones que el resto de candidatos, con gusto le apoyaremos. Nosotros a los militantes, a ninguno militante que quiera participar por nuestro movimiento, le cerramos las puertas.
0: 8 de la mañana con 41 minutos. Queremos saludar y agradecer a toda nuestra linda gente. Otra de las inquietudes ciudadanas es qué hacer con la gran problemática y necesidad. El agua es vital, pero a veces, y ojalá no sea un tema solamente, porque todos los candidatos, pienso yo, que dentro de su plan de trabajo y en campaña van a prometernos un buen proyecto para poder solucionar el tema de la dotación del agua en nuestro cantón Sucua. No estamos pidiendo quizá, Cristian, el proyecto, el plan, pero ustedes han hablado con la gente, han medido el humor, la necesidad, y una de las principales, según lo que hemos conocido, por supuesto, es el de tener el líquido vital al 100%, porque es un tema por el cual pagamos, ¿no? Es que estamos por ahí, nos están regalando tampoco, ¿no?
1: Sí, sí, yo pienso que sería un error en esa situación del país, en esa situación del cantón, como candidato, llegar y decir, bueno, vamos a hacer mega obras de millones y millones de dólares, tanto en el agua potable como en ningún otro tipo de infraestructura. Nosotros estamos conscientes que la infraestructura es necesaria, pero en este momento es más necesario cumplirle o satisfacer los problemas de la gente directamente. En este caso, nosotros como ciudadanos en sí vivimos el día a día de Sucua. La falta de agua es una falta constante de los últimos años que yo he vivido. Se va el agua, hay poca agua, se va el agua, no hay agua porque hay mucha lluvia exactamente, porque hay mucho sol, un sinnúmero de cosas. Pero basta salir un poco de Sucua para empezar a entender qué está pasando. Tú coges la vía Tambache, yo cojo siempre porque me voy con la bicicleta, con mi hija a dar una vuelta. Existe una innumerable cantidad de fugas, innumerable. Bueno, uno no es experto en agua, nadie creo, ningún alcalde creo que sea experto justamente en ese tema, pero tendrá un equipo de trabajo que le ayuda a solucionar, pero sí puedes tener una idea de dónde están las soluciones. Entonces, si tú tienes esa cantidad de fugas, si tú tienes movimientos de tierras que no son solucionados, si tú tienes unas vías que siguen la captación de agua, que siguen el tratamiento de agua y esas vías se encuentran deterioradas, obviamente la probabilidad existe de que cuando exista mucha lluvia puedan darse lo que ocurrió últimamente en el cantón Sucua. Entonces, ¿vamos a qué? Vamos a trabajar directamente reparando todo, reparando, no construyendo, porque no hay que mentir a la gente, aquí no se va a poder construir de un día al otro, y peor aún, sin revisar las cuentas siquiera, cómo están quedando en el municipio. Pero lo que sí se puede hacer es decir, se va a trabajar directamente con la empresa de agua, reparando todo lo que tenga que ver con la captación de agua. Hay que proteger todo ese tipo de tuberías, todo ese tipo de accesos que llevan el agua al cantón Sucua. Otra de las cosas que nosotros hemos determinado y hemos revisado que están siendo un problema para el tipo de distribución son las fugas de agua. Existe una innumerable cantidad de fugas de agua en el cantón Sucua, desde cuando inicia la distribución de agua hasta cuando llega a nuestros hogares. ¿Y cómo se puede solucionar este tipo de cosas? Necesitamos más personal. Necesitamos hacer un plan integral en la empresa de agua para que solucione todo lo que se pueda hacer concerniente a fugas de agua y arreglar las captaciones. Pienso que eso sería el primer paso que nosotros vamos a realizar para proteger la calidad y para proteger el servicio de agua en el cantón Sucua. Luego de eso, sí, Jesse, vendrán lo que tú me dices, vendrán las inversiones fuertes, vendrá tal vez una nueva planta de agua, revisar donde existen nuevas zonas hídricas, donde se pueda captar nuevamente, donde se pueda hacer nuevas plantas, etcétera. Pero como ciudadano y como candidato, en este momento que estoy ahora en esta precandidatura, lo que puedo hablar directamente es la captación de agua, arreglar todo el tipo de tuberías de captación de agua y revisar toda la ciudad que está llena de fugas de agua, lo cual causa que exista poca presión en ella.
0: 8:46 a.m. Saludos para Alex CJ, saludos para Angie, saludos para Lucio. Bueno, Lucio insistía con la pregunta en torno a la candidatura o participación de la ingeniera Mercy Molina. Ya respondieron sobre este tema. 8:46 a.m. Luego de este, no sé, remisón, digámoslo así, en torno a la revolución ciudadana y el impedimento o sanción durante 9 meses para poder participar, Cristian, con la mano en el corazón, ¿creen ustedes que puedan reponerse como organización política como tal para luego? Porque hay ciertos parámetros también desde el Código de la Democracia, si no hay una participación, pero bueno, por 2 elecciones y obtienen porcentajes, serán los partidos políticos eliminados y más. ¿Va quizá o es la intención hacia allá, desaparecer totalmente la ARC, o ustedes están con esa firmeza de que podrán reponerse luego de esto? Una. Y vale también la oportunidad, es una pregunta de cajón, ¿quiénes o de dónde vienen los recursos que estarán financiando vuestra participación? Porque lo que he dicho en todas las entrevistas, quien diga que sin dinero es posible hacer campaña, le está mintiendo. Va a necesitar recursos para cualquier situación. Ahora, claro, va si es que usted hace una campaña austera, utilizando toda la creatividad, etcétera, o pues a una campaña en donde comprometa muchísimos recursos que luego no se sabe de dónde se van a recuperar. ¿Cómo ustedes están en este tema? Adelante, Cristian.
1: Bueno, como movimiento sabemos que el fin de habernos suspendido los 9 meses es cerrar nuestro movimiento político, la lista 5, porque al no participar esta vez vamos a tener 0 votos, claro, y no vamos a cumplir la ley del 5% de votación, que para las próximas elecciones es muy probable que sea la causal para que nos cierren el movimiento. Así que vamos a tener que buscar o mantenernos en nuestro nuevo movimiento político, yo pienso que para las próximas elecciones también. En el ámbito de tener la fortaleza necesaria, pienso que sí, pienso que estamos más fuertes. Pienso que estamos a más de la militancia activa, a más de la militancia que siempre ha estado presente con nosotros. Pienso que la gente en sí, la gente que está cansada de este desgobierno, la gente que está cansada de todo este tipo de abusos, que ustedes verán que ya no es solamente contra la Revolución Ciudadana, ya es contra cualquier actor político que no esté de acuerdo con el gobierno, es la persecución. Entonces, toda esa gente nosotros les vamos a tratar de agruparles para que nos apoyen. Nosotros somos el único movimiento directo de oposición al gobierno. Todos los otros movimientos, especialmente los grandes, digo yo, que han estado participando, especialmente aquí en Morona, Santiago, y bueno, aquí está DN, Pachacuti, todos están alineados al gobierno. Y no lo digo yo porque soy en una entrevista. Usted sabe que en la asamblea cómo votan, a quién apoyan, las cuotas políticas en los distritos en Morona, Santiago, de quién son. Son de los mismos movimientos que dicen estar en contra, pero tienen a todas sus cuotas políticas. Así que nosotros somos la única opción que tiene en este momento la ciudadanía para hacerle frente al gobierno que lamentablemente nos hace tanto daño. Lo otro
0: en torno a los recursos, ¿quiénes van de dónde surgen estos recursos para la participación de ustedes como movimiento, como actores políticos?
1: Bueno, mira, como tú dices, para hacer una campaña política se necesitan recursos, eso es indudable. Uh-huh. Aquí no vamos a hacer ni ferias, ni sorteos, ni ese tipo de cosas innecesarias, o decir que si hacemos un sorteo de eso vamos a hacer la campaña. Podemos hacer sorteos para sacar un pequeño recurso, para una bandera, para un viaje, para una inscripción, pero no se pueden hacer campañas ni ventas solidarias ni nada para con eso justificar una campaña. El que te dice que gracias a ventas de animales, a ventas de lo que sea, de mote, aunque sea, que con eso solventé mi campaña, realmente es un insulto para la inteligencia de la gente. Eso no existe, ese tipo de campañas no existen. Ahora sí, que una campaña sea austera, que una campaña tenga mucho más recursos, eso sí existe, pero hay que decir de dónde se van a sacar los recursos. Uh-huh. Te digo, por mi parte y por parte del movimiento, tú sabes, nosotros somos unas... Bueno, yo soy abogado de profesión, tengo una consultora, mi esposa trabaja también en el sector privado. Podemos apoyarnos económicamente brindando recursos para cumplir todo el término legal. Se pueden pedir auspicios a familiares que cumplan el porcentaje máximo de donaciones, pero se puede hacer una campaña austera, pero con recursos. De igual manera, mis candidatos, Paola, Juan, todos tienen sus trabajos, sus papás, su familia. De ahí vamos a conseguir los recursos, vamos a serle sincero a la gente. Vamos a pedir apoyo a nuestros cercanos, a nuestra gente que nos apoye para poder reunir una mínima cantidad de recursos para poder hacer una campaña digna y para poder y tener el espacio de comunicar nuestra propuesta de campaña. No vamos a hacer una campaña millonaria, lamentablemente nosotros no vamos a tener un auspiciante, no vamos a tenerlo, sabemos a dónde nos vamos a enfrentar, sabemos en qué ruedo estamos entrando, sabemos que van a haber tres candidatos que van a tener chequeras fuertes porque todos ya saben hasta quiénes les auspician, quiénes les apoyan. La gente lo dice en las calles, ¿no? Entonces, no, nosotros no vamos a llegar a ese tipo de campaña, pero tampoco vamos a decir que vamos a hacer una campaña por poco sin nada, sin gastar. Eso es falso. Nosotros no estamos aquí para mentir a la ciudadanía. Vamos a pedir apoyos a nuestras familias. También nosotros tenemos algunos recursos que podemos aportar, pero todo en el marco de la ley. Si la ley le permite a la candidatura a la alcaldía gastarse $20,000, pues vamos a tratar de llegar a esa cantidad. Tal vez lleguemos a 15,000, a 12,000, a 14,000. Si la concejalía le permite la ley gastar $10,000, pues vamos a tratar de llegar a los 10,000, a los 8,000. En base a nuestros recursos, en base a nuestras familias, a nuestros amigos.
0: Aportes personales.
1: Aportes personales. No va a haber ningún otro tipo de aportes que no sean personales, pero tampoco venimos a mentir a la gente aquí que, bueno, no gastamos nada y que hicimos estas cosas por poco del aire y luego... Después de unos años te aparezco diciendo que he perdido todo y no es así.
0: Vamos a continuar con más. 8:52 p.m. Saludos cordiales por acá para Viviana Centeno, para Gucho Llanes, para Juanito Vázquez, nuestro amigo también, para Dana Valentina, para Gonzalo Rubio. Saludos paraíso amazónico desde el clima de la historia, desde la cima de la historia de la Amazonía. Museo Goncha, vamos país, mira. Somos un país rico.
1: Esa es otra
0: no
1: cosa.
0: No mendiguemos a nadie.
1: Digo, me tocaste un tema. Hay muchísimas cosas que yo en los próximos programas vamos a ir ampliando en base a nuestro plan, pero ya que me tocaste el Goncha, es algo que me he puesto a estudiar también últimamente para presentarlo como proyecto. Tenemos que empezar un tema de promoción cultural y religioso. Pienso que esa es otra de las alternativas que nosotros tenemos aquí en el Cantón Sucúa para fomentar los ingresos. Necesitamos recursos nuevos en Sucúa, que no vengan del Estado. Necesitamos recursos nuevos para empezar a crecer. Y esa es otra de las formas, aparte del turismo deportivo, el turismo con biodiversidad, el turismo utilizando la agricultura, también un sector clave es el turismo cultural y religioso. Mira, tenemos el 5 de agosto, tenemos la procesión de la Virgen. Todos los años tenemos una semana que podríamos aprovechar para hacerle cultural ese tema. Tal vez no lo podamos hacer el primer año, porque sería irresponsable invertir 200,000, 300,000 en el primer proyecto. Pero sí podemos hacer un plan estratégico para que sean 2, 3 o 4 años ir logrando los objetivos de ir aumentando la cantidad de visitantes. Desde Sucúa, es el lugar que todos saben que desde aquí sale la procesión durante todo un día. Viene gente de todos los lados.
0: Desde que tengo uso de razón, la concentración ha sido aquí, pero no hemos aprovechado.
1: No hemos aprovechado para nada. Y nosotros lo único que hacemos es unas misas al día. Digo lo único en el ámbito turístico. Es muy importante el valor religioso, la misa. Pero lo único que aprovechamos es hacemos unas misas, dejamos que la gente llegue. ¿Qué tal hacer unos 3 días, el 4, el 5, el 3, el 4 y el 5 ya algunos eventos religiosos? La religión es algo que mueve a muchísimas masas. Ahí está el turismo. Todos esos ingresos prácticamente no tienen muy poco riesgo de que se puedan devolver. No son como traer un artista y decir, me gasté 200,000 en un artista y a su cual le quedó 201,000. Bueno, pues me maté para que le quede $1,000. Si llegan $20,000 de turismo religioso, casi los 18, 17,000 se quedan exclusivamente en el cantón. Y es muy poco lo que regresa. Y de igual manera en el tema cultural. En el tema cultural, el Museo de Goncha, en este caso, es un museo que está en las redes sociales, que muchísima gente que está encargada o que sabe del tema cultural, que sabe del tema cultural, sabe que existe ese museo, sabe que existe Goncha, sabe que existen otras personas que realizan artesanías y pueden trabajar. Ahí es donde tenemos que enfocarnos. Ahí es una de las proyecciones o un tipo de ciudad que nosotros es lo que estamos buscando. justamente tocaba a Goncha, por eso me recordé y también le envío un saludo a Goncha. No se trata solamente de construir infraestructura. Ahora, mira, nosotros realizamos infraestructura para todo. Necesitamos un espacio de cualquier cosa para que vendan nuestros agricultores. Tenemos que hacer un espacio que tenga racionalidad con lo que estamos ofreciendo. Ahora, si vamos a presentar un proyecto para que vengan nuestros agricultores del Valle de Lupano, no podemos hacer un edificio tipo mall con ascensores y todo. Tenemos que sea algo acorde al producto que estamos ofreciendo, lo que sí con todos los servicios básicos, con todas las necesidades y para que nuestra gente y nuestros visitantes se sientan bien. Hay muchísimas cosas que se puede hacer en Sucua. Por eso digo, cada que tú me puedes nombrar algo, yo te puedo decir un poco de ideas que obviamente las vamos a ver reflejadas ya concretamente en nuestro plan de trabajo.
0: Claro que sí. Y ojo, este es un primer conversatorio que hemos tenido. Yo creo que ya con todos los candidatos a la alcaldía del Cantón Sucua. Brevemente, un conversatorio sobre su visión, su aspiración, quién es el personaje detrás del candidato, para luego, cuando ya tengan la inscripción oficial, etcétera, va el momento electoral en que se nos permita conocer a detalle los planes de trabajo. Angie López Jara, excelente visión, doctor. Por aquí Violeta Rodríguez también envían saludos. Saludos desde Asunción a Radio Estelar. Muchísimas gracias para Arutan Tancamay. Saludos para usted. Y vamos finalizando, Cristian. Nuevamente agradecerle, desearle muchísimos éxitos a usted, a todo su equipo. No es una tarea fácil, no es. Realmente es algo que. Una tarea que necesita mucha valentía, compromiso, transparencia, por supuesto, y así que es importante a través del medio de comunicación tener esas voces de los líderes o lideresas que pretenden llegar a la curul de la alcaldía o concejalía y manejar las riendas de nuestro cantón Sucua. Así que felicidades nuevamente, éxitos, bendiciones y dejarle con ese mensaje final, especialmente para los seguidores, simpatizantes y adherentes.
1: No. El mensaje para todos, el mensaje para la ciudadanía, obviamente también para nuestros militantes, para nuestros adherentes. Nosotros como Revolución Ciudadana estamos aquí firmes, estamos trabajando, todo nuestro proyecto político se basa en una visión de ciudad, en una visión de justicia social, en una visión de que los servicios le lleguen a todos, que las oportunidades sean de todos, en una visión de que necesitamos mejorar las cosas, que el pan, la salud, la educación. Son cosas que tal vez no sean cercanas a los municipios, pero los municipios nos tienen, ya no pueden seguirte haciendo más de la vista gorda. Si el Estado, si los ministerios no están cumpliendo con su rol en estos ámbitos, los municipios no pueden quedarse callados. Tienen que buscar la solución. La gente está sufriendo mucho, la gente está padeciendo y es ahí donde nosotros queremos estar. Como movimiento político, como Cristian Pacheco, candidato a la alcaldía, decirles que nosotros tenemos una ideología firme. Nosotros somos políticos, nosotros no vamos a venir con la bandera que, bueno, yo no soy político, yo vine acá solamente porque quiero a mi ciudad, porque estaba capaz haciendo otra cosa, pero ya me pidieron 20.000 personas. No, nosotros sí somos políticos. Nosotros sabemos de administración pública, nosotros sabemos cómo llevar las riendas de un municipio, nosotros sabemos cómo darle soluciones a la gente. Nuestro equipo es profesional, político y también cercano a ustedes, a la ciudadanía. Así que vamos a trabajar así, vamos a presentarnos como lo que somos, un proyecto político que va a ser el representante de los que en estos años han sido los menos escuchados. Espero contar con su apoyo para mí y para toda nuestra lista, en este caso que va a ser la lista 16 Amigo, y nos vemos pronto en sus casas, en las calles, porque vamos a visitarlas personalmente para ofrecerles de todo corazón nuestro plan de trabajo. Un saludo a todos y que tengan un excelente día.
0: Muchísimas gracias nuevamente al abogado Cristian Pacheco. Él es aspirante o precandidato a la alcaldía del Cantón Sucua por, en este caso, Lista 16 Amigo. Y obviamente con este trabajo y alianza. En este caso, Lista 16 Amigo. Y obviamente con este trabajo y alianza del equipo del ERC, sus concejales, tanto a la parte urbana y rural, nombres que ya hemos conocido el día de hoy. Nos vemos el día de mañana, estaremos, y bueno, les estaremos confirmando a través de las horas, con los representantes de varias organizaciones sociales de nuestra provincia, entre estos la NAE, NASH, etcétera. vamos a concretar esta importante entrevista. Ojalá pueda ser. Mientras tanto, cuídese mucho y disfrutemos de este día. Nos vemos. Chao, chao.

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Ya tenemos exactamente las 9 de la mañana con 7 minutos. Aquí iniciamos lo que es Zona 33. Un gustazo inmenso estar nuevamente acá en cabina junto a ustedes que están al otro lado del dial. Gracias por formar parte de la gran familia de Radio Estelar 106.5. Para mí es un gustazo inmenso estar nuevamente junto a ustedes. Decirles que se nos viene la primera frase del día de hoy. Dice lo siguiente: a donde te lleve la vida, siempre sé feliz. Las circunstancias, el lugar y la compañía cambian, pero la decisión de ser feliz es solamente tuya. Ahí lo tienen, así iniciamos el programa en este ya miércoles 17 de junio. ¿Cómo pasa el tiempo? Y uno cada vez, como dicen, va bajando, ¿no? El saludito a todos ustedes, a los señores que están en el volante, a los transportistas, a las amitas de casa también, a los que están trabajando en las empresas públicas y privadas. ¿Qué tal? Buenos días. Las comunicaciones lo pueden hacer acá al 09-95-71-07-16. Ese es el programa Zona 33. Mi nombre es Iván, un gustazo inmenso. Como les digo, estar nuevamente en cabina para compartir siempre buena música. La sugerencia lo pueden hacer, como les iba diciendo, al 09-95-71-07-16. Gracias por enviar los saluditos, los mensajes también. A nuestro gran amigo Clever, ¿qué tal? ¿Cómo estamos? Buen día. Y acá, como siempre, estamos iniciando los programas siempre románticos. Ahí estamos junto a Álvaro Torres de Punta a Punta. Bienvenidos, bienvenidas. Aquí iniciamos.

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Bien, seguimos compartiendo junto a ustedes la mejor de la música. Tenemos ya exactamente 10 de la mañana con 9 minutos en este miércoles 17 de junio. ¿Qué tal? ¿Cómo estamos? Seguimos junto a ustedes compartiendo siempre lo mejor. Gracias por las sugerencias. Gracias por los reportes de sintonía. Antes de irnos con los saluditos, vamos a ir con la siguiente frase del día de hoy. Dice, mucho oído a esto, ¿no? Si usted va a su trabajo, no reniegue. Trabajar es una bendición. Y si no me cree, pregúntele a quien no lo tiene. Hay algunas veces que tenemos trabajo y decimos, ay, otra vez ir a trabajar. Qué pereza me da, saben decir. Y hay personas que sinceramente no tienen trabajo y andan rogando por ahí, queriendo cobrar hasta incluso más barato por el mismo trabajo que nosotros tenemos. Así que hay que aprender a valorar lo que tenemos y siempre, siempre hay que dar lo mejor de nosotros cada día para que el jefecito diga, no, el muchacho está trabajando bien, está laborando bien, está dando todo de sí. Al fin de año vamos a darle un bonito. Ahí está, pilas, muchachos. El saludo a todos ustedes que están al otro lado del dial. Gracias por estar siempre en nuestra sintonía. Somos 106.5 Radio Estelar. En el programa Zona 33, un gustazo inmenso estar junto a ustedes, acompañándoles en lo que ustedes estén haciendo, trabajando, laborando, conduciendo. En todo lo que ustedes estén haciendo, está ahí Radio Estelar al ladito de ustedes en la 106.5.

Vamos a irnos con los saluditos antes de irnos con más de la buena música. Vamos a irnos. Esto es en cualquier parte de la ciudad de Palabrito. ¿Qué tal? ¿Cómo estamos? Buenos días. Vamos también con el saludito. Esto es en el Belén para Patricia. ¿Qué tal? Gracias por la sintonía. Vamos también con el saludito. Esto es allá en Cuenca. Es la magia del internet. Wow, esto sí es increíble, ¿no? El saludito para Pamela en Home Glass. ¿Qué tal? ¿Cómo estamos? Buenos días. Vamos también con el saludito. Esto es en Macas para Miriam. ¿Qué tal? El saludito en el centro de la ciudad para Marifer. ¿Qué tal? Gracias por escucharnos. En el sur de la ciudad también para María. ¿Qué tal? ¿Cómo estamos? Buenos días.

Ya tenemos exactamente 10 de la mañana con 12 minutos. Momento de seguir con más de la buena música. Momento de avanzar con esto. Ahí estamos junto a Adriana Lucía. Olvidarte es imposible.

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Bien, tenemos exactamente ya 10 de la mañana con 40 minutos. Seguimos compartiendo buena música, seguimos junto a ustedes en este día miércoles, ya mitad de semana, 17 de junio. Vamos a irnos con la siguiente frase del día de hoy. Dice: detrás de ti solo hay recuerdos, a tu lado personas que te quieren, al frente el futuro hermoso y arriba un Dios que te escucha, te cuida, te ama y sobre todo te bendice. Como les iba diciendo, siempre con fe, sobre todo en todo lo que nosotros estemos haciendo, en todos nuestros proyectos, en todas nuestras iniciativas, siempre debemos contar con nuestro Dios. Antes de avanzar con más del programa, vamos a irnos con los saluditos. Gracias por escribirnos, gracias por estar siempre en nuestra sintonía. Vamos a irnos con el saludito. Esto es para Jenny. ¿Qué tal? ¿Cómo estamos? Este es en el Belén. Gracias por escucharnos. Vamos a ir con el saludito. Esto es en el centro de la ciudad para Mario. Gracias. Nos cuenta que está full sintonía. Vamos a ir con el saludito en Guavi. ¿Qué tal? ¿Cómo estamos? A Marcelito. Gracias por escucharnos, mi gran amigo. Vamos también con el saludito, esto es en Logroño. ¿Qué tal para Julián? ¿Cómo estamos, mi pana?

Listo, pasamos con más en el programa. Gracias por estar siempre en nuestra sintonía. Exactamente, ya son las 10:42. Vamos a irnos cambiando ya de ritmo de estilo musical junto a Elvis Martínez. Voy a amarte.

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Ahí está la oportunidad de invertir en bienes raíces. Si no sabe en dónde invertir todo su dinero, ahí está la oportunidad. Lo mejor que se puede hacer es invertir en bienes raíces, porque eso son ganancias. Porque si se invierte en un vehículo, en una moto, eso va, se va devaluando y no genera ese dinero extra. Mientras que un terreno, una casa, eso va generando más la plusvalía. Ahí está entonces la oportunidad de adquirir hermosos sitios. Esto es en el sector Valle de la Cruz, unos 2 a 3 minutos nomás, ¿no?, de la ciudad, de acá del centro. Ya tenemos exactamente las 11 de la mañana con 14 minutos. Vamos a irnos con la siguiente frase. Dice, todo lo que haces, haz con amor y de corazón sobre todo. ¿Sabes que Jesús lo multiplica y vuelve a ti en bendición? Recuerda dar siempre lo mejor de ti. Es como siempre les voy diciendo en el día a día, que siempre hay que dar el 100% de cada de lo que estemos haciendo. Porque así demostramos a nuestros clientes, a nuestros pacientes, o sea, en lo que estemos haciendo nosotros, en todo lo que tenemos ahí a disponibilidad, hacer siempre de la mejor manera. ¿Para qué? Para que el cliente que está con nosotros diga, ahí es el lugar exacto donde deben ir todos ustedes, porque por la atención, por el excelente trabajo que realizan ahí. Listo, antes de avanzar con más del programa, vamos a irnos con los saluditos. Esto es en el centro de la ciudad para Lucía. Gracias por su reporte de sintonía. Vamos también con el saludito para Carmen. Esto es en cualquier parte de la ciudad. ¿Qué tal? ¿Cómo estamos? Buenos días. Vamos también con el saludito en Guambi. ¿Qué tal para Darwin? Gracias por su reporte de sintonía, estimado amigo. También el saludito para Pamela, ¿qué tal? ¿Cómo estamos? Esto es en Home Blast, allá en Cuenca, ¿qué tal? Gracias por escucharnos. Esto es la magia del internet, qué excelente, ¿no? Desde que se inventaron las redes sociales del internet, todo es más fácil. Todo lo que es la distancia se acorta mediante las redes sociales.

Vamos a ir con el siguiente saludito. Dice, un saludo para el grupo de Candy Mall en Sucúa, que estamos a full sintonía. Gracias por escucharnos, a todo ese talento que se encuentra ahí de manera especial para Yajaira. ¿Qué tal? ¿Cómo estamos? Buenos días. Para todos quienes trabajan en Candy Mall. Vamos a ir con el saludito para Pibe. ¿Qué tal? ¿Cómo estamos? Esto es en Bros Taxis. Saludos a todos ustedes que están laborando, trabajando, siempre viendo el bienestar de todos sus pasajeros. ¿Qué tal? Buenos días. Exactamente, tenemos ya las 11:17. Avanzamos con más en el programa. Vamos a seguir subiendo como siempre lo hacemos acá en la estación. A los tiempos de esto, Luciano Battisti, la canción La Cinta Rosa, exactamente 11:17. Seguimos compartiendo buena música.

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Ya tenemos exactamente las 12 del mediodía con un minuto y así estamos llegando a la parte final del programa. Sin antes compartir la última frase del día de hoy. Dice lo siguiente: nunca, pero nunca te apegues, confíes en alguien, porque recuerda que incluso tu propia sombra te abandona cuando llega la oscuridad. ¿A cuántos nos han pasado de que por confiar mucho en nuestro mejor amigo o en nuestra mejor amiga, algunas veces lo perdemos todo? Y ellas como si nada, como si nada. Vamos a irnos con los últimos saluditos y nos despedimos. ¿Qué tal? Dice el saludito para Patricia en cualquier parte de la ciudad. Vamos también con el saludito en el centro de la ciudad para Lucía. Gracias por escucharnos también. El saludito para Cardi Mall. Gracias por estar siempre junto a nosotros a 106.5. A todo el personal de Cardi Mall. ¿Qué tal? ¿Cómo estamos? Vamos también con el saludito. Esto es en el centro de la ciudad para Jenny. Gracias por el reporte de sintonía. Vamos también con el saludito. Esto es en el Belén para Nirma. Gracias por escucharnos también. El saludito para Olguita. ¿Qué tal? ¿Cómo estamos? Buenos días. Vamos también con el saludito en Ceiba para Eva, que está a full sintonía. También nos dice exactamente 12 del mediodía con 3 minutos. Decirles un excelente buen provecho a todos que ya están almorzando en este miércoles ya. Y desearles a todos que nos escuchan, desearles una excelente tarde. Como siempre les digo, pórtense bien, que nada les cuesta. Conmigo será hasta el día de mañana, si Dios lo permite. Chao, chao.

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0: Son las 12 horas 31 minutos.
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0: Son las 13 horas.
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0: Son las 13 horas 32 minutos.
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0: 14 horas, 2 minutos.
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0: ¿Y entonces con quién tú andabas esta noche?
1: Contigo, papi, de tus
0: sabes. No, pero yo sé, pero antes de eso yo te vi con, no sé, otro tipo ahí.
1: También. No, mi amor, y yo te estaba pillando a ti, era la noche entera. ¿Sabes qué? Sí.
0: 261, 262.
1: Ay,
0: ya,
1: me
0: espérate.
1: Estoy emocionando ya.
0: Espérate, mami. Nada más, antes de entrar, te quiero dejar saber que yo no hago esto mucho. Tú sabes, esto, no sé, te vi en la discoteca. Yo sé que es la primera vez. Yo sé que nada más tenemos media hora hablando, pero...
1: ¡No me hagas llorar, Francisco, no, por favor! Mami,
0: mami, espérate. Cállate, okay. Con calma, baby. Vamos está a dormir, ¿ok?
1: Está bien. Ay, Dios mío, una mujer tan seria.
0: Entonces, mi amor.
1: Estoy preparada psicológicamente ya.
0: Bueno, yo nada más te quiero dejar saber que, you know, no sé, que me siento bien contigo, bien cómodo.
1: Ay.
0: Vamos a prender la tele para que tú sepas que no es así.
1: Prende lo que tú quieras, dame, papi.
0: Dame, te puedo prender a ti.
1: Ay.
0: Con calma.
1: Ay, no me hablas así.
0: Espérate. Dame un segundito.
1: Ay.
2: Yo, cha. Yo, Johnny. Yo, you got... Yo, I need you to hit me off. Ay, just leave it. Leave it on the do not disturb sign.
1: ¿Por qué no está hablando, papi?
0: Just hold on for a second. Espérate, mami. Es room service que estoy ordenando aquí, mami. Dame un segundito.
1: Está bien, yo voy para el baño. Yo vengo ahora.
0: Está bien, eso es lo que me gusta a mí.
2: All right, yo, all right, so I'll see you in a couple.

0: Son las 15 horas, 3 minutos.
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Y el son de Alex Bueno en esta tarde. Pues la vida es así, ¿no es cierto? Exactamente, son las 15 horas 20 minutos, amigos, amigas, buenas tardes. A quienes recién se integran también en nuestro programa, bienvenidos, bienvenidas. Este es su programa Conexión Estelar. Nos dirigimos junto a usted hasta la hora 19.7 de la noche. Gracias a Gaby, enviamos el saludito y también gracias por estar pendiente en nuestro programa. Pues ya llegamos por acá para compartir junto a ustedes lo mejor de la música, lo mejor de los éxitos. Hasta la hora 19, miércoles, mitad de semana, un día muy importante. Hoy estamos fecha 17 de junio. Saludos para Marcelo también. Gracias al reporte de sintonía. Estamos con Francisco. Gracias. Una tarde espectacular. Hace calorcito, dice. Claro que sí, alguito de calor, pero en la mañana estaba tanto fría, pero ya saben cómo es el tiempo acá en la provincia de Morona, Santiago, sobre todo en nuestro paraíso de la Amazonía. Este rinconcito maravilloso que cambia el clima tan repentinamente, pero no importa. Acostumbrados estamos ya. Exactamente, son las 15:21, amigos, amigas, en las vulcanizadoras mecánicas. Saludos en las farmacias, ferreterías, emprendimientos de nuestro paraíso de la Amazonía. Gracias por estar siempre en la estación 106.5.

Mientras tanto, 0984-5483-65 está totalmente habilitado para sugerencias. Saludos a Nancy. Gracias por el reporte de sintonía en este miércoles, mitad de semana. 15:30, el tiempo avanza súper rápido para nuestro amigo Clever, también allí en Chaguaurco. Gracias por estar sintonizando nuevamente la estación 106.5. A todos quienes trabajan por allí en esta cooperativa como es Chaguaurco, esa de transporte puerta a puerta. ¿Quiere usted trasladarse de un lugar a otro? ¿Quiere cambiarse de local? ¿Quiere irse de viaje? De repente por ahí quiere mudarse de casita también. Pues con confianza, nuestro amigo Clever por allí, listo para servirle con su camioncito. Son exactamente las 15:30 y por acá tenemos información también, como siempre, nosotros actualizándonos con todo lo nuevo que se viene. Pues son las 15:30 del segmento Ciencia y Tecnología del portal Primicia. Nace W, la red social 100% europea que aspira a competir con X, antes Twitter. La nueva red social W fue lanzada el miércoles 17 de junio del 2026. Su base de operaciones está en Suecia. La red social W, creada con una firma sueca con el objetivo de competir con X, antes Twitter, con un modelo plenamente europeo y alineado a los objetivos de lograr la soberanía tecnológica de la UE, comenzó a funcionar este miércoles 17 de junio del 2026 en fases de pruebas por allí. Esta nueva plataforma se basa en el mismo protocolo de Bluesky, otra red social creada en 2019 por el cofundador de Twitter, Jack Dorsey. Fue desarrollada por W Social, una sociedad limitada con sede en Suecia e impulsada por un equipo paneuropeo de emprendedores e inversores de distintos ámbitos, según la firma. Estamos basados en Europa, tenemos la infraestructura y los centros de datos en Europa, operamos bajo la ley europea y solo europeos pueden ser accionistas de la compañía, firmó CEO de W Social, Anna Seider, en un acto de presentación celebrado hoy en Bruselas. El modelo de negocio de W se fundamenta en dos vías de ingresos. Por un lado, la publicidad y en el marco de la Ley de Servicios Digitales de la UE y el Reglamento de Protección de Datos, y por otro, los micropagos que pueden realizar los usuarios, explicó Seider. W concede también especial relevancia a la verificación de sus usuarios como humanos y a la privacidad, en contraste de los bots o cuentas operadoras de inteligencia artificial presentes en otras plataformas. Para ello, apuesta también por una aplicación separada que permite identificarse como humano sin comprometer los datos personales. Importante también. La plataforma puede usarse sin autentificación, solo para leer y seguir a otros usuarios, aunque el paso de verificación es indispensable para poder escribir mensajes, interactuar con otros usuarios en W. Además, también publicar el nombre real permite a los usuarios que sus contenidos tengan prioridad frente a otros que tienen quieren parecer de forma anónima. Todos los posts en W son públicos por defecto en la plataforma construida sobre el protocolo descentralizado y estándar abierto AT Protocol, desarrollado por la antes citada Bluesky. La plataforma fue abierta también al público ya este miércoles en versión beta, tras haber sido presentada el pasado febrero en el foro de Davos. Entre sus usuarios figuran ya algunas personalidades políticas europeas, como la presidenta de la Comisión Europea, Ursula von der Leyen, el presidente del Consejo Europeo, Antonio Costa, o la presidenta del Banco Central Europeo, Christine Lagarde. Hoy me uno a W, donde los datos de la plataforma se alojan íntegramente en Europa. La lucha contra la desinformación es una prioridad y los usuarios son personas reales verificadas. Espero tener conversaciones más humanas, dijo Costa en su estreno de esta red social. Esta nueva plataforma comienza también a funcionar después de que, de los comienzos de mes, el Ejecutivo Comunitario presentará un conjunto de leyes para impulsar a empresas europeas de servicios en la nube y garantizar el suministro de chips. Todo ello con vistas a reducir dependencia tecnológica de que la UE tiene frente a las empresas estadounidenses y chinas, para lo cual Bruselas también

tiene previsto desvelar próximamente un plan integral sobre la ciberseguridad de inteligencia artificial. La aventura. Definitivamente los pasos, a pasos agigantados se va la tecnología. Ahora nueva plataforma o esta red social como es W, está en prueba por supuesto. Y está planeando competir con la red social X anti-Twitter. Es una plataforma que realmente usted tiene solamente una opción de poder compartir caracteres que solamente son información verídicas y tiene bastante control sobre todo si usted es humano o no, o simplemente no es un hacker por ahí. Son exactamente las 15:35 minutos cómo avanza la tecnología. Nosotros también, por supuesto, vamos informándoles así como va llegando la información por acá a través de nuestra plataforma www.estelar593.com y transmitimos también información desde el portal Primicias, como siempre, ya sabe. 15:36, avanza el tiempo, 0984-548365, habilitado para sugerencias. Y por acá suena, Solo Sánchez, de los Titanes, y hoy tengo ganas de ti. Buena canción también.

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Son exactamente las 16:20 minutos, 4 de la tarde 20. Y si la morena pide más, pues ilegales. La disfrutamos en esta tarde bonita, en esta tarde espectacular, miércoles mitad de semana. Saludos a la gente de Méndez, buenas tardes. Gualaquiza también. En la Y de Patuca, buenas tardes. A José Luis, gracias por el reporte de sintonía. Canción Woman de Callao, solicitado también. Ya mismo lo complacemos. Gracias a ustedes que nos escriben a través del 0984-548365. En el centro de nuestra ciudad, también saluditos a nuestra amiga Soraya. ¿Qué tal? Bonito miércoles, buena tarde, que dé calor también por acá. Mientras tanto, el 0984-548365 está habilitado para sugerencias. Nos vamos hasta la hora 19 en punto. Y vamos por acá con las fechas se nos vienen ya, las fechas de proceso y cupos para ingresar a los institutos superiores en Ecuador. Usted tiene que estar preparado, por supuesto, para continuar estudiando el cemento sociedad, fecha de proceso y cupos para ingresar a los institutos superiores en nuestro país. El Ministerio de Educación anunció ya la fecha de inicio de la postulación a uno de los cupos que ofrecen los 54 institutos superiores que hay en Ecuador. Entre el 18 y el 22 de junio del 2026 se realizará ya el proceso de inscripción para quienes buscan acceder a uno de los 54 institutos tecnológicos y conservatorios superiores. Esta etapa corresponde al segundo periodo académico 2026 y está dirigida a las personas que completaron previamente el registro nacional y desean alcanzar un cupo en estas instituciones. El Viceministerio de Educación, antes CENESID, informó que la inscripción se realizará de manera virtual a través de la plataforma admision.educacion.gob.es. Allí los aspirantes deberán ingresar a los datos solicitados. Una vez concluida esta fase, los aspirantes deberán rendir la evaluación de capacidades y competencias, mecanismo que permitirá continuar con las siguientes etapas del proceso de admisión, precisó la entidad. Y destacó también que para el primer periodo académico 2026, la oferta de cupos en el sistema de educación superior público registró un incremento superior a 9.000 cupos en comparación con el primer periodo académico de 2025. El viceministerio adelantó también la información acerca de las próximas etapas y fechas de procesos que será difundida oportunamente a través de los canales oficiales del Ministerio de Educación, Deporte y Cultura y del Viceministerio de Educación Superior. 16:23, así que ya está, sabe, si usted ya realizó el registro nacional, está esperando ingresar a los diferentes institutos y conservatorios de nuestro país, pues ya las fechas están entre el 18 y 22 de junio para que usted pueda inscribirse, realizar la inscripción y, por supuesto, más adelante dar la evaluación de capacidades y competencias. Eso es un mecanismo que permite continuar con las siguientes etapas para poder ingresar a los diferentes institutos. 16:23 minutos, 4 de la tarde, 23. 0984-548365. Ya sabe usted que nosotros lo complacemos con gusto lo que usted nos solicita. Ayúdenos a programar más música. En esta tarde estamos hasta la hora 19.

Son las 16:46 minutos, 4:46. Definitivamente se disfruta lo mejor del programa Conexión Estelar. Miércoles, mitad de semana, 0984-548365. Saludos a Graciela, estamos con Ismael también, gracias por el reporte de sintonía. Nos habían solicitado esta canción antes de salir de casa. Dice, por favor, ponga La Vida Es Linda. Y por supuesto que nosotros lo complacemos con gusto. Y de verdad que la vida es linda mismo, pues como dice la canción, hay que seguir adelante nomás. 16:47, el tiempo avanza.

17:15 minutos, 5 de la tarde, 15. Ahí estaba nada más y nada menos que Romeo Santos y sus huellas. 0984-5483-65. Saludos para Nancy en el barrio Amazonas y un saludo también para la gente que nos está escuchando en el barrio Belén. La canción de Porta Atrás de Cristal nos solicita. Me parece que es romántica esta canción. Lo vamos a buscar. Lo vamos a buscar y lo vamos a complacer. ¿Qué pasó, preca? Y gracias a todos ustedes quienes están escuchando, disfrutando de nuestro programa Conexión Estelar en esta tarde bonita, en esta tarde de miércoles, mitad de semana. Saludos para Hugo a propósito. Este es en el barrio 3 de noviembre y gracias también por enviar su reporte de sintonía. Canción, la asesina de Zacarías Ferreira dice, y en el barrio 4 de octubre, saludos a Victoria. 0984-5483-65 en la línea activa para que usted envíe sugerencias, reporte de sintonía y así de esa manera vamos juntitos hasta la hora 19.

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Hay una controversia ahí con el grupo Aventura porque dicen que quieren traer un quinto integrante al grupo. Entonces, ¿qué es lo que quieren hacer ellos? Quedarse en cuatro. En cuatro integrantes, señores. Oh.

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1: Son exactamente las 18 horas 13 minutos, 6 de la tarde 13. Y a la primera persona que no me juzgue, pues ahí estaba la voz de Alejandro Sanz. Bonita canción en el éxito ya romántico en este segmento que tanto nos encanta a todos, ¿verdad? Vamos por acá con saluditos también para Alex, que está en sintonía de nuestro programa. La canción de Alexander Pires, Necesidad, nos solicita en la canción Sin Miedo a Nada de Alex Ubago. Mientras tanto, vamos con saludos para Saúl también. Esto es en Río Blanco. Buenas tardes, ya casi buenas noches. Mil gracias por estar compartiendo junto a nosotros. El segmento romántico por fin llegó, dice. La canción de Álvaro Luna, Quiero, y Yamaya Montero, dice El Universo Sobre Mí. Me parece que es de Amaral esa canción, vamos a buscar. Pero bueno, con todo enviamos saludos a todos ustedes, amigos oyentes, quienes están al otro lado del receptor en esta tarde compartiendo junto a nosotros por allí, realizando todavía actividades en casa, algunos que están dirigiendo a sus hogares, ya retornando de su lugar de trabajo, a quienes están todavía en los emprendimientos, locales comerciales. Muchísimas gracias por estar en sintonía del programa Conexión Estelar en esta tarde, miércoles mitad de semana. Y por acá vamos ahora sí con la voz de Alexander Pires, Necesidad. Por acá, complaciendo como siempre, ya sabe, los éxitos románticos.

Perfecto, y hoy venimos escuchando una de las buenas canciones en la voz de Álvaro de Luna. Y esta canción quiero, pues ayer nos había solicitado esta canción y un gusto inmenso poder complacerle en esta tarde. Ya sabe que por ahí estamos, pues para complacer, para hacerles compañía en su lugar de trabajo, en su casita, en su carrito que está por ahí de repente por allí conduciendo. Y va en nuestra sintonía 106.5. Saludos en la parroquia Huambi, muy buenas tardes en el barrio San Juan. La canción de Chayanne, En un siglo sin ti, dice saludos a Mariela, ahí está el saludito para Mariela en el barrio San Juan, gracias por estar en sintonía nuestra. La canción de Chayanne, En un siglo sin ti, se nos viene un poquito más adelante. La canción No tengo nada contra ti, dice vamos a buscar, me parece que suena la de Pablo Salvatore, pero vamos a buscar, vamos a ver cómo está esa letra de esa canción también. Muchísimas gracias. Recuerde que aquí usted, si se acuerda la partecita de la canción, igualmente nosotros acá la traducimos y con gusto lo vamos complaciendo en los minutos finales de nuestro programa Conexión Estelar en este miércoles, fita de semana. Ay, el universo sobre mí. Por acá viene la canción de Amaral. De Amaral fue la canción que nos solicitaron. Muchísimas gracias a ustedes que están al otro lado del receptor en esta tarde bonita.

Perfecto, son exactamente las 18 horas 58 minutos. Amigos y amigas, llegamos hacia la parte final del programa Conexión Estelar en esta tarde y noche de miércoles 17 de junio del año 2026. Les acompañó su amiga y humilde servidora de siempre que les habla Carmen. Estaré de retorno el día de mañana, si Dios lo permite, nuevamente en la misma señal y a la misma hora. Quienes están dirigiéndose a casita, pues que lleguen con bien, y a quienes están todavía en sus trabajos, pues... que les vaya bien y una buena noche a todos ustedes, amigos oyentes. Cuídense muchísimo. Chao, chao.

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